0: de Nación Zápara, de Ganchamacocha. 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

para un momento. Lo sé. Hace el trabajo de cuatro personas. Sobre todo, ocuparse de los niños. Y de mí, que no soy nada fácil, lo reconozco. Tres comidas diarias, más algo especial cuando tenemos gente. Luego, la casa. Prácticamente siempre está en orden y desde luego no soy yo quien se ocupa de eso. Pero las camas están hechas, las camisas planchadas y cientos de cosas de las que ni siquiera me quiero enterar. Me pregunto si le queda tiempo para descansar algún rato.

lógica muy perversa en 2018 tener que explicar por qué está mal violar y por qué entonces ser violada significa algo. Nos abusan hasta a veces en nuestras propias casas. Es evidente que en esa etapa de nuestras vidas la información, si no es poca, es nula y sobre todo muy tendenciosa. ¿Dónde están todos estos defensores de la integridad, la vida y la moral cuando estamos en verdadero peligro? Mujeres pobres y varones trans están muriendo. Salimos a las calles y hombres de 60 años nos dicen no muy amablemente que nos quieren llevar a sus casas. Tenemos relaciones violentas, con celos, golpes, puteadas. Salimos a la noche y nos ponen drogas en las bebidas. Estamos cargados y cargadas de estereotipos y el amor solo existe en las góndolas que nos ofrece la televisión. Amaremos heterosexualmente, monogámicamente y por el resto de nuestras vidas, o simplemente no amaremos. Pero una sociedad más justa no la voy a construir hablando de mí misma. La voy a construir militando la libertad de los otros y de las otras. Tenemos nuestro propio ejército, que es el que está en Avenida Rivadavia gritando aborto legal. Hemos decidido conquistar nuestra

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juegan de cabrones. Es que ya... ya era tiempo, ¿eh? Los hemos delatado un poco, sí es cierto. Pero miren, ya han llegado dos de los meros cabrones de toda esta pinche chingadera. Entonces no se hagan los pendejos, güey. Sácase a un lado, por favor. Desde las calles de Los Ángeles, ya lo saben. Sendog el perro negro, King of the Blacks, negros de la raza, pa' toda la gente de los barrios. Belinda, por favor, déjenle saber.

Mirad que nadie os engañe. 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Mirad que no os alarméis. 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

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Y muchos falsos profetas aparecerán y engañarán. Y al crecer más la iniquidad, la caridad de la mayoría se enfriará, pero el que persevere hasta el fin se salvará. 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

0: Buenos días, estás escuchando Radio Los Elegidos aquí en 91.9 FM en Santa Bárbara. Yo soy DJ Lolo con la música de Los Dos Testigos. Una canción que se llama Los Siete Testigos. Antes de eso, para empezar, hermano Cesari con una canción que se llama Ya Pronto Viene Jesús. Y estos hermanos hablan de esa misma cosa cuando dijeron que el Señor viene con prisa. Y Jesús dijo eso a sus discípulos también. En esta manera, con el Espíritu Santo en Hechos 1:11, que cree que todos lo conocen. Y les dijeron, Galileos, ¿por qué se quedan mirando al cielo? Este mismo Jesús que ha sido llevado al cielo volverá de la misma manera que lo han visto irse. Significando que la gente de Galilea sabía que cuando Jesús dijo que yo voy a ir a mi casa de mi papá a hacer un lugar para ustedes y muy pronto regreso para ustedes, era una indicación que, como las bodas de ese tiempo, Jesús iba a llegar con una trompeta, con la voz de un arcángel y decir, ahí vengo para mi prometida. Entonces, Señor, te pedimos este mañana que tú preparas tu gente para tu llegada, porque sabemos que tú vienes pronto, Señor. Prepara a tu gente, alcanza a tu gente, despierta a tu gente, Señor, por favor, en el nombre de Jesús.
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1: No desmayes delante de ellos, porque Jehová tu Dios está en medio de ti, Dios grande y temible. Porque pelearán contra ti, pero no te vencerán, porque yo estoy contigo, dice Jehová, para librarte.

Buenos días, estás escuchando Radio Los Elegidos aquí en 91.9 FM Santa Bárbara con los hermanos de Resurrección con Solo sé que tú eres bueno, Señor, y moriste por mí. Ni te busqué, Señor, perdóname, por favor, pero no le hace, porque tú fuiste por mí. Gracias, Señor, para nuestra salvación. Gracias, Señor, porque tú nos salvaste. Ni sabíamos que estábamos perdidos, Señor, pero gracias para tu grandiosa gracia y misericordia.

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Buenos días, estás escuchando Radio Los Elegidos aquí en 91.9 FM en Santa Bárbara. Yo soy DJ Lolo con artista Dub C de California, con Yeshua y también Radical con Aposento Alto. Alza mi voz para el Señor. Y también, antes de eso, los hermanos de Resurrección, MC Mesa, los dos testigos y Cesari. Empezando esta hora, este hermano Dossi, contando la linda historia de nuestro Señor, nuestro Salvador, nuestro Rey de Reyes, nuestro Señor de Señores. Y me encanta que dijo este hermano: Señor, yo quiero tu presencia siempre para servir a ti cuando tú estás conmigo, porque sin Jesús, sin la presencia de Jesús y el Espíritu Santo, no podemos hacer nada para nuestro Señor. Pero con el Señor todo es posible. Lo que sigue después de este parte, hermano Rubinsky, RBK, Rambo Cristiano, Ada Betsaba y Elemento y DJ Hermes. Quédate con nosotros, más música adelante. Otra cosa que quería decir, los hermanos Radical y Aposento Alto, haz mi clamor para esos que ya no están. Señor, regresa tu gente a tu casa, a tu hogar, Señor, como el hijo pródigo. Señor, tráelos a tu casa, Señor, por favor, esta mañana.

0: Buenos días, estás escuchando Radio Los Elegidos aquí en 91.9 FM en Santa Bárbara, mandando saludos a mi gente en Ensenada, Baja California, San Quintín, Tijuana, mis hermanos allá en Monterrey, todo México, Colombia, Argentina, Honduras y los demás que están escuchando por todo el mundo por las redes sociales. Esa canción Elemento con DJ Hermes, dame lo que pides, Señor, tú puedes hacer cualquier cosa si hay un soldado de Cristo listo para hacer tu voluntad. Hazlo así, Señor. Antes de esto, Ada Betsaba con Vengan, Rambo Cristiano con Rubinsky, Hermano Rubinsky, y antes de eso, Dub C, Number One con Aposento Alto, Resurrección, MC Mesa, Los Dos Testigos, y empezando esta hora con Hermano Cesari. En esa canción de Rubinsky, cuando dijo que te amo, Señor, me encanta como dijo cantó este hermano. Solo quiero estar contigo, mi Señor. Nuestro Señor pagó un alto precio para nosotros, para salvar nosotros. Dio su vida para nosotros. Y después también hermano Rambo Cristiano cantando, ya no lo tengo miedo a aprender. Te seguiré aunque no pueda ver. Hablando de caminando por fe, porque todos caminamos por fe, no por vista. Dios no dije que iba a ser fácil a seguir a Él, pero al fin, como dijo Abraham, como dijo Pablo, hay un tesoro, unas coronas esperando a la gente que caminen por fe hasta el fin, para llegar al fin de esta carrera, para escuchar esas palabras que va a decir el Señor a cada de sus hijos: bien hecho, mijo. Pásale por aquí a mi cielo y recibir tus tesoros que yo te prometí desde cuando. Entonces, Señor, te pedimos que la gente que está escuchando ahorita, haz caso a ti, Señor, haz tu voluntad, que escuchan tu voz, Señor, que busquen a ti en tu palabra, Señor, que siguen orando para hacer tu voluntad. Como dije, hermano, ya no tenemos miedo a aprender. Te seguimos, Señor, sin ver lo que tú vas a hacer. Bendice cada uno, Señor, esta mañana, por favor, en el nombre de Jesús. En el nombre de Jesús. Amén.
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0: Amén. Amén, porque este hermano dijo que hoy mismo el Señor está tocando tu puerta, hablando de la puerta de tu corazón. Dios quiere entrar, Dios quiere convivir, Dios quiere habitar en tu alma, en tu corazón, en tu espíritu. Dios quiere entregar su Espíritu Santo en ustedes para que puedan hacer la voluntad de Dios. Y empieza con un grito, como dice en capítulo 10 en Romanos, porque esto es lo que dice la palabra: todos los que invoquen el nombre del Señor alcanzarán la salvación. Y yo recuerdo cuando yo ya estaba cansado, y quería rendir mi vida al Señor, yo empecé así: Señor, yo ya no puedo. Por favor, toma control de mi vida. Yo quiero ser tu esclavo para siempre. Así empieza. Clama al nombre del Señor y Él te salvará. Y hacer un proceso en tu vida que de verdad es milagroso. Señor, yo te pido que tú tocas a cada persona que está escuchando este mañana, que después de este programa no se queden igual, que empiecen a caminar contigo paso por paso, para que tú tomes la gloria este domingo, que tú salvas a tu gente, en el nombre de Jesús.
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oís hablar de guerras, de rumores de guerras. Mirad que no os alarméis. Es necesario que pase, pero aún no es el fin. Se levantará nación contra nación y reino contra reino. Y habrá hambre y terremotos en varios lugares. Será el comienzo de dolores, de alumbramiento. Entonces os entregarán a la persecución y os matarán. Y seréis odiados por todas las naciones por causa mía. Muchos se escandalizarán, se traicionarán y odiarán entre sí. Y muchos falsos profetas aparecerán y engañarán. Y al crecer más la iniquidad, la caridad de la mayoría se enfriará, pero el que persevere hasta el fin se salvará. Y esta buena nueva del reino se proclamará al mundo para dar testimonio a las naciones. Entonces vendrá el fin.

0: Buenos días, estás escuchando Radio Los Elegidos aquí en 91.9 FM en Santa Bárbara. Yo soy DJ Lolo con la música de Los Dos Testigos, una canción que se llama Los Siete Testigos. Antes de eso, para empezar, hermano Cesari con una canción que se llama Ya Pronto Viene Jesús. Y estos hermanos hablan de esa misma cosa cuando dijeron que el Señor viene con prisa. Y Jesús dijo eso a sus discípulos también. En esta manera, con el Espíritu Santo, en Hechos 1:11, que cree que todos lo conocen. Y les dijeron: Galileos, ¿por qué se quedan mirando al cielo? Este mismo Jesús que ha sido llevado al cielo volverá de la misma manera que lo han visto irse. Significando que la gente de Galilea sabía que cuando Jesús dijo que yo voy a ir a mi casa de mi papá a hacer un lugar para ustedes y muy pronto regreso para ustedes, era una indicación que, como las bodas de ese tiempo, Jesús iba a llegar con una trompeta, con la voz de un arcángel, y decir: ahí vengo para mi prometida. Entonces, Señor, te pedimos este mañana que tú preparas tu gente para tu llegada, porque sabemos que tú vienes pronto, Señor. Prepara tu gente, alcanza tu gente, despierta tu gente, Señor, por favor, en el nombre de Jesús.
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